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6: Ok. Directamente de Colombia. Con ustedes, su servidor, Jason Jiménez y su parcero, Maluma Bebe Baby.

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0: gran inspiración para la tuya y para nosotros, viejo. Muchas y es un gusto gracias, estar aquí esta noche con ustedes.
1: Gracias, compadre.
0: Vamos a recordar el calma, viejo. Vámonos, compadre.
1: Al estilo. Dice, compadre.

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1: Oiga, el final fue lo más perra.
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0: Lola Beltrán.
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0: Lola, Lola la Grande, la invitada de hoy. Pídeme su rola vernácula vía WhatsApp. Ya llegó el Bobby. 716, esto es
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3: Hoy la invitada, Lola la Grande, Lola Beltrán. Te solté la rienda. ¡Hey!

0: Lola Beltrán, la invitada hoy en México de mis amores. Pídame su rola.
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Lola Beltrán, la invitada de hoy. Ay, Jalisco, no te rajes. 751, México de mis amores.

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1: Ándele pues, Lola la Grande. Hoy la invitada en México de mis amores. 7:55. Muy buenos días por la mañana. Te acompaña el Popular Summer Dream.

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2: Señoras y señores, arrancamos la hora futbolera. 8 de la mañana con 11 minutos. ¿Cómo le va?
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2: ¡Ay, el mundial sigue y sigue y sigue! Y se pone cada vez mejor.
3: ¡Qué linda!
2: ¿Cómo les va? ¡Feliz Sabadrín!
4: A ella todo la desean,
2: vámonos con el primer partido de ayer que se llevó a cabo precisamente allá en el Estadio Seattle. Y ahí estuvo Estados Unidos, el equipo anfitrión aquí americano, contra Australia. Y oh, sorpresa, 2-0. No, hombre, Estados Unidos va imparable, va, pero bien. Con ese ya obtienes también sus 6 puntos. Y vamos a platicar de este partido que estuvo muy bueno. Si lo vieron, qué padre. Y si no, déjeme le cuento, le platico y le chismeo cómo estuvo. Todo comenzó vía penal por Cameron Burgers en el minuto 11, que pone el primer marcador en este partido. Y el segundo fue en el 43, cuando el mismísimo Alex Freeman pues ahora sí que colocó el segundo tiro, bueno, el segundo gol. Y desde ahí ya no hubo más en el segundo tiempo. Estados Unidos 2, Australia 0. Bien por el equipo anfitrión. Ahí está logrando obviamente otro triunfo importantísimo, que lo está haciendo ya prácticamente pasar a la siguiente fase. Ahí está, interesante, ¿no? Ahora hablemos de otro partido que también se llevó a cabo ayer. Y si no lo vio, le cuento. Escocia contra Marruecos. Este es de la primera etapa, obviamente, del grupo C. Y vamos a ver cómo fue. Todo comenzó en el minuto 2. Fíjense más, en el minuto 2, cuando Marruecos, en una descolgada, toma la muñeco, toma la barbón. Ismael Saibari lo logra. Y ahí está, poniendo el único gol de todo el partido. ¿Escuchó bien? Minuto 2 y ahí cayó el primer gol y se acabó. Ya no hubo más. Escocia intentó, pero nomás no vio la suya. Y con eso Marruecos obtiene 3 puntos buenísimos, en los cuales obviamente también lo están colocando en la pelea para el siguiente, pues para los 18 octavos. No, 16. 16 octavos, exacto. Me encanta esos 16. Pero bueno. Y vámonos con otro partido muy bueno, que es el de Brasil contra Haití. El segundo partido de Brasil. Para muchos, pues esperándome que hiciera así la hazaña, ya que el primer partido con un punto no supo. Y ahora sí supo. Supo meter goles. Brasil 3, Haití 0. El primer gol cayó a cargo de Matheus Cunha en el minuto 23. Y Matheus Cunha repite la dosis en el 36. Fíjense nada más. Colocando a Brasil 2-0 ante Haití. Y el último gol cayó a cargo de Vinicius Junior en el 45 más 13. Es decir, en la extensión ya prácticamente del primer tiempo. Y de ahí el segundo tiempo, 0 para ambos. Así que queda 3-0 a favor de Brasil. ¡Ahí va Brasil! Después de que empezó con el pie izquierdo, bueno, se está recuperándose y ya suma 4 puntos. Y ahora vámonos con el siguiente partido que se llevó a cabo ayer. Y fue Turquía contra Paraguay. Un Paraguay que venía bien dolido. ¿Se acuerda usted? Pues fue el que perdió 4-1 contra Estados Unidos, que parecía que estaban jugando otra cosa y todos, ¡ey! ¡Es fútbol, Paraguay! ¡Ey! Y bueno, pues ahora sí, ya agarraron la onda de cómo está la cosa y ahí le va. En el minuto 2, luego empezando el partido, Matías Galarza aprovecha que en lo que agarraban la onda los de Turquía, les clava el único gol. Y desde ahí, bueno, pues se la llevaron. Y en el 45 más 3 dejaron expulsar a Miguel Almirón. Y aún así, Turquía no aprovechó, que estuvo enfrentándose contra 10 hombres. Y Paraguay lo logró, le costó. Y ahí están sus primeros 3 puntos, qué bárbaro. Bueno, más bien ya serían, sí, sus primeros 3 puntos. Iban 0 y esto es parte del grupo D, donde también se encuentra Estados Unidos. ¿Qué le parece? Qué loco, ¿no? Bueno, pues ahí están. Estos fueron los 4 primeros, bueno, los 4 partidos de ayer, ¿sale? Hoy va a haber actividad y ahorita les voy a platicar para que todos nos vayamos pecho.

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3: Felicidades a todos los papás, es en su día. Mañana es el día del padre, ¿verdad? ¡Ay, qué padre!
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3: Los partidos de hoy, estamos en la hora futbolera. Exacto, parientito, para que sepa usted cómo anda esto del mundial. ¡Hoy, hoy, hoy! Países Bajos van contra Suecia. En el estadio Houston se enfrentan los Países Bajos, que van dolidos después de haber perdido precisamente contra Inglaterra, ¿se acuerda usted? Bueno, ahí está. Países Bajos. 11 de la mañana, hora México, hora Grand Rapids, 1 de la tarde, van contra Suecia en el estadio Houston. Y hoy mismo también, todos estos partidos estarán pasándose en vivo, en directo, en el despecho Sports Bar. Vaya para allá, se va a pasar de pelícanos. Bueno, Alemania, a las 4 de la tarde, enfrenta Costa de Marfil. Hoy, la primera fase del grupo en el estadio Toronto. Alemania va, pero con Toño, papá, ¿eh? Aguas. A ver cómo le va a mis amigos de Costa de Marfil. Y bueno, hoy también se enfrenta... Déjame ver... Espéreme, que algo está aquí mal. Ecuador contra Curazao, ¿sí? ¿Vamos bien? Sí. ¿Sabes que luego me hago bolas con las fechas? No, estamos bien. Exacto, Ecuador va contra Curazao. Un Ecuador que pide a gritos encontrar el triunfo. Por favor, Ecuador, haz lo propio hoy. ¿Verdad, doctor? Bueno, mandamos saludos al doctor José Guillermo Cortés, que solamente le va a su equipo. Hoy a las 8 de la noche, Ecuador va contra Curazao. Vamos, Ecuador, sí se puede, en el estadio Kansas. Y vamos a cerrar este sabadrín con Túnez, que va contra Japón, y esto será a las 12 de la noche en el Estadio Monterrey, en la República Mexicana, ¿verdad? Así que bueno, pues ahí están partidos que hoy se van a llevar a cabo. Les repito rápidamente: 12 de la noche, Túnez contra Japón; a las 8 de la noche, Ecuador contra Curazao; a las, ¿qué son?, a las 4 de la tarde, Alemania, Costa de Marfil; y Países Bajos contra Suecia a la 1 de la tarde, ¿sale? Bueno, vamos a hablar rápidamente de los partidos que se van a llevar a cabo mañana domingo. Pues sí, compañero, de una vez. Y ahorita regresamos con las estadísticas para que vea usted cómo va su equipo favorito, ¿sale? Bueno, mañana, Dominguirri, España va contra Arabia Saudita. Esta es la primera fase del grupo H y será en el Estadio Atlanta a las 12 del día. España va contra Arabia Saudita. No se lo pierda, también en el Despecho Sports Bar. Y a las 3 de la tarde, mañana domingo, Bélgica, en pleno Día del Padre, recibe a República de Irán. Exacto, y esto será a las 3 de la tarde. Primera fase del grupo G en el Estadio de Los Ángeles. Zócalo, perico. A las 6 de la tarde, Uruguay recibe a Islas del Cabo Verde. Esto será en el Estadio Miami. Buenísimo partido para el Día del Padre. Y Nueva Zelanda contra Egipto a las, déjame checar, 9 de la noche allá en Canadá, en el Estadio Vancouver. Así que bueno, pues esos son los partidos para el día de mañana. Se los repito rápidamente: a las 9 de la noche, Nueva Zelanda contra Egipto; a las 6 de la tarde, Uruguay contra Isla Cabo Verde. Todos estos partidos son mañana en el Día del Padre, ¿sale? Y déjame ver, también tendremos movimientos, déjame ver, ahí está, a las 12 del día, España contra Arabia Saudita y Bélgica contra Irán a las 3 de la tarde, ¿sale? Bueno, ahorita regresamos con las estadísticas, pero antes, ¿qué onda? ¡Vámonos! Y con la clasificación, sobre todo. Regresamos con más en esto que es La Hora Futbolera. Son las 8:30. 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Los dejo con Remy Valenzuela, La Novena Maravilla. Y la escuchas aquí
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2: Estamos en la recta final de la hora futbolera. A continuación, las complacencias. Saludos a Linda, ya madrugó. ¿Cómo te la va, Linda? ¡Ea! Claro que sí, chiquita mamá. ¿Cómo, chivos? No, ahí viene tu canción. Y bueno, ¿quién más está por acá? ¡Ay, Jesús de Veracruz! ¿A poco lo saqué? ¡Ay! ¡Le apachurré donde no era! ¡Uy, uy, uy! Ese papi es la onda, ¿eh? ¡Ay, de veras! Ahí está ya. Ya está de regreso. ¡Ay, de veras! También el buen David Ojeda, con mucho gusto, David. Ahí van sus canciones ahorita, ¿eh? Acuérdese, a partir de las 9, la rola que quiera, prepare su WhatsApp. Ya sirve, bendito, bendito. Agarre su teléfono y pídame su rola que quiera de 9 a 10. En el Sabadrín son las complacencias. ¡Eso! ¿Cuál es el WhatsApp de cabina? ¿No se lo sabe? No me diga eso. Es el 616... 432-9501. Bueno, vámonos con las estadísticas. Vámonos con el grupo A, señores y señores. Presentamos a México, que hasta el momento lleva 2 triunfos. En total lleva 6 puntos. República de Corea lleva 1 empate y 1 triunfo. Así que en este momento se encuentran con... con el empate. Con 1 triunfo y una obviamente perdió contra México. Y lleva hasta el momento 3 puntos. Está en el segundo lugar Chequia, con 1 punto, ya que, bueno, pues perdió el primero, pero en el segundo empató contra Sudáfrica, que también suma 1 punto. Ahí está, 6-3-1-1 en el grupo A, donde se encuentra México. En el grupo B, Canadá lleva el liderato con 4 puntos, con 1 empate al principio y con el triunfo contra Qatar, que tranquiza, por cierto, de goles, con 1-7. Bueno, ahí está. En este momento lleva 4 puntos. Suiza lleva también 4 puntos, con 1 empate y con 1 triunfo. Bosnia y Herzegovina y Qatar, hasta el momento 1. Esto es el grupo B. Vámonos con el grupo C. Es liderado por Brasil con 4 puntos, ya que el primer partido se quedó 1-1, pero en el segundo ganó. ¿Y qué manera de ganar? Y ya tiene ahorita 4 puntos. Luego Marruecos lleva 4 puntos también, empezó con 1 empate y ahorita se tuvo el triunfo. Y lo que es Escocia, lleva 3 puntos, ya que solamente obtuvo el primer triunfo en el primer partido y en el segundo lo perdió. Y Haití, no ve la suya, lleva 2 perdidas, 0 puntos. Vámonos con el grupo D, el grupo de Estados Unidos, que lidera con 6 puntos. Ahí va Estados Unidos, ¿eh? Implacables, implacables, van muy bien. Y bueno, en el segundo lugar, Australia, con 3 puntos. Ya que tuvo el primer triunfo y el segundo lo perdió. Y aquí al revés, Paraguay perdió ante Estados Unidos, pero ganó ante Turquía y ya lleva 3 puntos. Y Turquía, pues tampoco ve la suya. Hasta el momento 2 partidos, 2 derrotas, lleva 0 puntos. Vámonos con el grupo E, que obviamente va a arrancar el día de hoy con su segunda etapa. Y bueno, pues no tendría caso obviamente darle la información completa, ya que hasta el momento se encuentra con 3 puntos, esperando lo que vaya a pasar el día de hoy. Costa del Marfil también con 3 puntos. Ecuador y Curazao, 0 ambos. Ojalá que hoy Ecuador encuentre el triunfo, por favor. En el grupo F, Suecia va con 3 puntos, Japón 1, Países Bajos 1 y Túnez 0. Órale, pues. Nos vamos ahora con Nueva Zelanda en el grupo G. Va, fíjense más, el grupo G es de los empates. Todos llevan 1 punto. Nueva Zelanda 1, Irán 1, Bélgica 1, Egipto 1. Así está el grupo G, todos con 1. Y en el grupo H también otro grupo de puros empates. Todos llevan 1, Uruguay 1, Arabia Saudita 1, España 1, Islas de Cabo Verde 1. Y en el grupo I, vamos a ver cómo le va al grupo I. Bueno, ahí hay movimientos. Noruega lleva 3 puntos, Francia 3. Pero por diferencia de goles, Francia está abajo de Noruega. ¿Qué tal, Senegal y el equipo de Irak llevan 0, ya que hasta el momento llevan 1 partido, ambos con derrota. Y nos vamos con el grupo J. Argentina lidera con 3 puntos. Austria, 3 puntos, ya está en segundo lugar por diferencia de goles. Y con 0, Jordania y Argelia, que hasta el momento no encuentran triunfo. En el grupo K, Colombia va con 3 puntos. Y abajito viene República de Congo y Portugal con 1. ya que tuvieron el empate ambos, y Uzbekistán, que perdió contra Colombia, 0. Vamos con el grupo L. Inglaterra lidera con 3 puntos, por diferencia de goles, arriba de Ghana, que también lleva 3. Panamá 0 y Croacia 0. Zócalo, Perico. Es así como hasta el momento se presentan. ¡Ay, la clasificación de los equipos! Cada vez se pone mejor el Mundial. 8:54. A continuación, las complacencias. Pídame su rola. Y a las 10 arrancamos las más perronas. Todo esto pasa aquí en el Sabbath Ring. 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Esto fue La Hora Futbolera. ¡Vamos!

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2: Eso es correcto. Arrancamos las complacencias, parientito. 9:09 a.m. Ya llegó el papi. Sigo con ustedes. Felipe Cicotelis en este que es el Sabadrín. Ya llegó la hora de las complacencias. Escuchamos a Willy Martín con Desperté sin ti, sopas. Qué feo, ¿no? Desperté sin ti. ¿Dónde te me fuiste, chiquiteta? Oiga, tenemos los avisos parroquiales. Mientras usted pide sus rolas vía WhatsApp, ya saben, mándeme sus peticiones al 616-432-9501. 616-432-9501. 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Y bueno, y hablando de clima, vámonos ahora con otro, pero salud de clima laboral. 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Y nos vamos con la primera rola que nos piden por acá el mismísimo ponderado David. Ahí está. Esteban Macías, David Ojeda. Dice, es David Ojeda. Dice, papi, buenos días, te molesto con la canción, la de ese señor de las canas con Grupo Pesado y Lorenzo de Monteclaro. Por favor, y un saludo a todos esos buenos hombres por su esfuerzo. Feliz Día del Padre. Qué bueno que estaban las tiendas llenas de gente comprando sus regalos para su padre. Estaban vacías. Dice David Ojeda. Órale pues, feliz Día del Padre. Ojalá reciba regalo o por lo menos se acuerden de ti. Gracias que sí, mi querido David Ojeda, igual a ranas. Y vámonos pues con esto que queda a cargo de Lorenzo de Monteclaro, ese señor de las canas. Buenos días por la mañana. Estas son las complacencias del papi en el Sabatrín a través de la poderosa Puro Sentimiento Mexicano. Pídame su rola 914. ¡Vámonos!

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2: Continuamos en las complacencias cuando ya son las 9 de la mañana con 28 minutos y le platico rápidamente de los avisos parroquiales que tenemos. Ya vamos a arrancar las 10 más perronas a continuación de 10 a 11. Escuchamos a Peso Pluma, no perdón, a Josie Quinn con La Máquina del Tiempo. Eso. Ahí está ahí con Jorge Medina, estos dos que están, miren, facturando más que Shakira. Ay, ¿sí no? No, les ha ido mejor que en la radiadora. Lo que sea de cada quien. 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Oiga, oiga, y tenemos más avisos parroquiales. Claro, claro. 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Bueno, vámonos con otra de las complacencias, porque es la hora de las complacencias. Son las 9.32 y por aquí nos pide el Miño y las Marías. Papi, el Campesino y el Sol, y felicidades por el Día del Papá, Meño y las Marías. Claro que sí, para todos los papaces que están escuchando La Poderosa. Y nos vamos con esto, el Campesino y el Sol. Ahí está, ¿con quién? Pues claro, con la dinastía de Tuxantla de Michoacán. Y la escuchas en La Poderosa. Sentimiento de papá. ¡Vámonos! ¡Sí!
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0: queridísima Cari, que está cumpliendo años y ya le lleva su regalo, linda. Órale, pues qué tal si le ponemos el popurrí de Pedro Fernández.
1: Happy birthday to you.
0: ¡Felicidades, Cari!
1: Happy birthday to you. Happy birthday. No.
2: ¿Qué pasó, muchachos? Si no vamos a rapear, hombre. Es en español, qué bárbaros. ¡Venga!

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más, va a estar buenísimo, no se lo pierda. 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Y bueno, oiga, y tenemos la información de seguro usted que en este momento está escuchando al Papi. 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Vámonos con la última rolita. Esto fueron las complacencias y arrancamos ya. Exacto, panetito. ¿Qué cree usted? Eso. Las 10 más perronas aquí en La Poderosa. Y por acá nos están pidiendo una rolita. ¿Cuál es? Ay, es esta de Juan Gabriel. Sí, Chapis, latinaste. Gracias, señor presentador. Vámonos con Have You Even Seen The Rain. Gracias al sol, Juan Gabriel. Aquí en las complacencias con el Papi.

0: perronas.
1: Número 10.
2: Arrancamos las más perronas, 10 con 13, buenos días. Baja un lugar, la vida es un riesgo, el Abelito, Iván

0: número 10.
1: Ahora vámonos con el número que sigue, que es en este momento el 9. Señoras y señores, llega esta canción a cargo de Grupo Cañaveral y Kalimba.

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0: número.
1: El caballero viene desde Puebla y es el que dice: ¡De esas no! ¡Jaime Guzmán!
2: ¿Y cómo está la presa? Amigos, Grupo G, felicidades. Y el grito de las mujeres. Tengo una pregunta. ¿Hay migajeras en esta noche? Ha llegado el momento de presentar un nuevo éxito remasterizado y se lo quiero dedicar a las mujeres.

0: famoso. He seguido tus pasos, baby. También bajó. Y ahora vámonos con el siguiente lugar. Agárrense. Es el número 7.
1: Este es el lugar número 7. 7.
0: Llega Saúl

0: Y si llega el momento de disfrutar esto que queda a cargo de Edén Muñoz y Cristian Castro, Osadía baja 3 lugares.
1: Este es el puesto número 6.

0: lugar en la lista.
1: Llega Remix con Soy Megajero. Baja dos lugares. Estás escuchando las 10 más perronas aquí

0: Número 5.
1: Vamos a la pausa y regresamos con más aquí en Las Más Perronas a través de la poderosa Puro Sentimiento Mexicano. No te vayas, ya regresamos prácticamente con el número 4, 3, 2 y quién será el número 1.
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0: vámonos ahora con el número.
1: Prepárate para conocer el lugar número 3.
0: Regresa, señoras y señores, Gerardo Coronel a su lugar. Judas no murió. Sube 4 lugares. ¡Hijo de su maíz! Judas no murió.

0: Me quedo con ustedes 4 horas más aquí en La Poderosa. Muy, pero muy buenas. Muy buenos días. A continuación llega, ya saben, las cumbias. ¡Vámonos! En uno será las 11. Muy buenos días. ¡Vámonos! ¡Súbele, Bray!
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2: De

de junio, ya escuchó, mañana es el Día del Padre. ¡Hijo de la guayaba! ¡Qué cosas! Fíjense nomás, así le hicimos la pregunta al ChatGPT. Para ver, decirle, ¿cuáles son los 10 regalos más dados en el Día del Padre? Y mire qué sorpresa, ¿eh? Así le preguntamos al ChatGPT y este chat dijo lo siguiente. Fíjense más, según estudios de consumos en México y LATAM, esto es lo que más se regala. El número... Vamos a empezar del 10 para abajo, ¿sale? Ahí les va. Libros o hobbies. ¿Cómo ve usted? Novelas, libros de historia, sets de parrilla, accesorios para café o vino. ¡Híjola! ¿Usted qué ha regalado? ¿Sí? ¿Ha regalado algo de esto? ¿Le ha dado a papá una novela? ¿Un libro de historia? ¿O mejor unos sets de parrilla, accesorios para café o vino? Sí, ¿verdad? El número 9, artículos deportivos. Fíjense nomás, como jersey de su equipo, balones, accesorios para gym o golf. Sí, su papá juega golf. Fíjense, órale. El número 8, chupe, alcohol. Hijo, papá, yo creo que ese es el más acá, ¿no? Lo que es whisky, tequila, mezcal, cerveza artesanal, ediciones especiales del Día del Padre. No, bueno, es que es una bonita manera de decirle a papá, ¡salud, papi! ¡Salud! El número 7, herramientas. Pues claro, lo que son taladros, kits de herramientas, cosas para el coche. Todo para que el papá, pues obviamente se ponga a chambear. O en su defecto los utilice en el día a día, ¿no? El número 6, calzado. Fíjese, calzado. Yo sí le regalaba a mi papá tenis. Yo viajaba y le compraba sus tenis. Tenis deportivos o zapatos casuales. Fíjense, de las marcas más regaladas están los Skechers o las Nike Arasan. ¿Qué tal, eh? ¡Qué loco! El número 5, experiencias. Claro, salir con él a comer, echar unas chelas en restaurantes, parrilladas o incluso boletos para partidos o conciertos. ¡Hijo, man! Todo eso yo le di a mi jefe, ¿cómo no? El número 4, tecnología. Miren nomás, audífonos, bocinas, Bluetooth, smartwatches, celulares. Cada año sube más. Y bueno, pues ahí está, otra de las opciones para aquellos hijos que son pudientes y que le pueden dar a su papá eso. El número 3, accesorios personales, que van, que son relojes, carteras, cinturones, lentes de sol. Uy, no, no, nunca falla, ¿verdad? Una cartera para el papá. O incluso, ¿saben qué también? Una corbata. El segundo lugar es el más popular y son perfumes o lociones. Fíjese, de los más acá dados está el Armani Náutica y el Carolina Herrera. Siempre han sido top estas marcas, fíjense nomás. Y el número 1, camisas, polos, chamarras o calcetines. Es el número 1 en ventas, clásico y útil. Sí, claro. A papá qué bien le cae una camisa, ¿verdad? Sí, pues sí. Ahora, como dato extra, ¿sabe usted que el 65% de los papás dice que prefiere tiempo de calidad antes que regalos? Una carne asada con la familia le gana cualquier corbata. ¡Claro! Así que ahí está lo que dijo, no el papi, el ChatGPT. Interesante. ¿Y tú? ¿Qué le vas a dar a tu jefe? ¡Ándele, pues! ¡Vamos a una pa... No, vámonos a música! 11:15. ¡Vámonos con la banda Recoditos! ¡Solo tú! Y esta rara usted y yo y todos la disfrutamos aquí en La Poderosa, en el Sabadrín con el papi.

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0: 8:30 y a un día del Día del Padre se le preguntó al ChatGPT cuáles eran los postres más pedidos por los papás. Fíjense nomás, los papás, qué curioso, suelen irse por lo clásico y por lo goloso. Nada de cosas muy fit. Según reposterías y encuestas del Día del Padre, les va el top 10. ¿De qué es lo que piden más los papás en este Día del Padre? Para que se lo lleve a dar la vuelta, como ya verán. ¡Niños! ¡Lleven a su papá! ¡Echarse algo! Miren nomás, el número 10 es el clásico, el helado. Sabores top están los vainilla, chocolate, nuez, café, solo o acompañado. O incluso hasta otro postre. Ahí está. Así que bueno, es el número 10. El número 9, el pay de manzana. ¡Qué obo! ¡Ah, no sabía! A papá le gusta el pay de manzana. Estilo americano, calentito, con helado de vainilla. Puro papacho para el jefe, ¿verdad? ¡Híjola! El número 8, ¡ay, qué rico! El tiramisú. ¡Qué delicia! Se ve que soy papi, ¿verdad? Ese me gusta. Para el papá cafetero, el toque de licor de café lo hace ganador. Sí, el tiramisú, dele a su jefe el tiramisú. Claro, si le gusta el chupe, si le gusta el café. Bueno, el número 7, pastel imposible. ¿Sabe cuál? El chocoflan. Uy, también es muy sabroso. Dos postres en uno. Flan más pastel de chocolate. Igual a papá feliz. Sí, hombre, cómprele a papá su chocoflan. Eso. Bueno, ahora hablemos del número 6. Ah, eso, cómo no, el Carlota de limón. Fresca, fácil y con galletas, María. Súper nostálgica. ¡Qué rico! Bueno, el número 5. Pastel de chocolate tipo fudge. Exacto. Entre más denso y empalagoso, más lo aman. Tipo Matilda. ¿Se acuerda usted de la película Matilda? Ándale, Bruce, Bruce, Bruce. El que se come Bruce es ese mero. El número 4. Brownies con helado. Sí, esa es la onda. Discúlpeme, pero perdóneme, pero esa es la onda. Los brownies con helado. También los califico con 10. Es chocolate más chocolate. Y si lleva nuez, mejor para el papá chocolatero. Vamos con el número 3, el flan napolitano. Uf, cómo no. Cremoso y con caramelo. Es el postre de la abuela que todos los papás aman. El número 2, sí, estoy de acuerdo. El pay de queso. El llamado cheesecake. Especialmente al estilo Nueva York. Con zanzamora, mire, ya se me tocó. Nada falla. ¿Y sabe cuál es el más pedido por los papás? El número 1, pastel de tres leches. Ándele pues. El rey indiscutible en México y en Latam. Suavecito, dulce y con fruta. No le digo, si usted pensaba que los papás no le entraban a los postres, pues ahí están los últimos 10. Mire, los bonos mexicanos, también está el arroz con leche, las jericallas, el pan de elote. También entra fuerte, ¿eh? Sobre todo en los papás más tradicionales. Como dato, el 70% de los papás prefiere postres caseros antes de que pues lo lleven a una pastelería fina. Si lo haces tú, ya te ganaste un punto extra con tu papá. ¿Qué te parece? ¿Qué rico, no? Órale pues, ahí está ya. ¡Vámonos a más música! Ya sabe cómo complacer a papá con un postrecito y hecho por ustedes mejor. Son las 11:32 y llega el momento de disfrutar a Ramón Valverde y los Pumas del Norte, el compita. Rola que usted y yo y todos disfrutamos aquí en esto que es Ya te las sábanas. El Sabadrín con el Bobby en ausencia de lío. Hasta las 3 de la tarde los acompaño. ¡Feliz, feliz, feliz! 20 de junio. ¡Volvemos! ¡Súbele! ¡Vámonos! ¡Che!
1: El que se endeudó y trabajó tiempo extra para pagar mi pierna rota por andar en bicicleta.
2: Le doy las gracias.
1: ¡Felicidades,
3: papá! ¡Y esto va para toda la raza del rancho! Para que no se le olvide de dónde viene mi compa.

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1: Ándale pues, 11:48, ya estamos a nada de pegarle al mediodía. ¿Cómo están? Acá sigue el papi, los acompaño hasta las 3, escuchamos a Tapi Quintero, el mejor de mis días. Y hablando del mejor de mis días, se le preguntó al ChatGPT cuáles son los lugares que más quieren los papás ir para celebrar el Día del Padre. Y es que, padre, según encuestas y panoramas de este año, el número uno que piden, ahí les va, es comer rico, más tiempo en familia. Pero aquí va el ranking de los lugares favoritos y nos vamos con el número 10. Agárrese, pariente. ¿Dónde cree usted que le gusta ir a llevar a papá? Ahí le va, le voy a dar la información. Son el número 5, perdón, los 5 más visitados por los papás para celebrar, obviamente, el Día del Padre. El número 5, spa y relajación. Fíjense nada más, es... les encanta a los papás ir a relajarse, echarse un spa. También en spa en hoteles. Fíjense nada más, qué rico. ¿Quién diría, no? El papá, pues sí, después de que está todo el tiempo chambeando, se le antoja ir a un lugar a que lo consientan. El número 4, experiencias culturales retro. Ándele pues, fíjense, le gustaría ir al teatro. No sé, o ir a un café musical, ¡ah, qué loco! O incluso hasta exposiciones. Si tu papá es de esos, pues llévalo, llévalo. Digo, va a haber papás que no le gusten, pero si es así, les gusta a los papás ir a estos lugares a celebrar el Día del Padre. El número 3 de estos 5, planes con deporte. No, pues ya estuvo. Bares, llévate a tu jefa aquí al despecho. Pues sí, ahí van a poder ver el fútbol. Y ahorita que estamos en temporada de mundial, mejor, ¿eh? También le gusta, no sé, por decir, si hubiera alguna actividad, llevarlo a correr. Hay maratones, ¿no? Por el Día del Padre. Ahí está. O incluso hasta simuladores de golf o de bateo. Hay papás que les gusta pegarle al palo de golf. Más bien a la bola con el palo de golf o batear con el bat, ¿no? Y bueno, ahí llévalo a papá. Y el número 2, una escapadita a la naturaleza. Fíjate qué padre. A los papás les encantaría salir al aire libre. Ya sabes, el famoso picnic. ¡Qué rico! Pues de eso se trata. Así que bueno, pues ahí está. Si tienes oportunidad de llevarlo a una viña, pues órale. Pero si no, por lo menos saca a papá y póngase a jugar con él un rato, pegándole a la bola. Y bueno, y por último, restaurantes y parrilladas. Es lo que más quieren. De hecho, en esta lista, el 56% de los papás eligieron salir a comer esos días. Así que bueno, pues ahí está. Las parrilladas en vivo, restaurantes temáticos, buffets similares, taquerías tradicionales. Usted lleve a papá, salga, aunque sea a la esquina, hombre. Le va a encantar. El chiste que vaya toda la familia. Es lo que buscan los papás para celebrar el día, su mero día, como bonus para viajes más grandes. Y es que curioso, también hay lugares bonitos que les gustan a los papás. Sobre todo esto es para presupuestos, ¿no? También. Sí, porque normalmente el que paga es el papá, pero luego a veces el papá no quiere, los hijos o la esposa no quieren pagar. Más bien quieren pagar en lugar del papá. Y bueno, entonces vaya a su presupuesto, a ver a dónde podría usted llevar a su jefe. Y bueno, como dato clave, aunque hay miles de opciones, lo que más valoran es el tiempo juntos. Les digo, esto salió en la encuesta. Ya sea película en casa, un asado en el jardín. Si es con la familia, usted gana porque gana. Así que bueno, pues ahí está la información, asesorías que dio el Bobby para que celebren a su jefe de jefes como Dios manda. 11:52, vámonos a más música. Esto queda a cargo de Canales, el Gallo Frino. Y lo escuchas aquí en La Poderosa, con sentimiento de papás.

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Nada más, ahí le va, déjeme le platico. La noticia la dio a conocer a través de una publicación en Instagram en la que con un breve video, la actriz vestida completamente de blanco dejó ver su vientre que ya comienza a verse abultado. El posteo fue acompañado con el texto "Bebé, soy tuya", en honor a la canción con la que acompañó el video, "Baby, I'm yours", de Barbara Lewis Hathaway, de 43 años, no dio más detalles sobre su embarazo, que representaría el tercer hijo de la actriz americana, que bueno, pues estaba feliz de la vida. Imagínense nomás, apenas fue el regreso del Diablo Vista a la Moda, ¿se acuerda? 20 años después, y ahora, bueno, pues esta noticia le llega de nuevo a de nuevo bebé, que generó varias reacciones y comentarios. Una de las que se pronunció fue Donatella Versace, quien felicitó a la actriz en un comentario en su publicación de Instagram y le envió todo su amor. La actriz Lily Collins también escribió un mensaje de celebración y expresó su felicidad por la noticia, al igual que la modelo Gigi Hadid. Por su parte, Rebel Wilson, quien se convirtió en madre por segunda vez en mayo, también felicitó a la protagonista de The Biles Wears Prada. Anna Hathaway y su esposo Adam Schulman le dieron la bienvenida a su primer hijo, Jonathan, en el 2016. Luego Jack, su segundo hijo, llegó en el 2019. Y en este año Hathaway también compartió la noticia de su segundo embarazo con una publicación de Instagram en la que también aprovechó para alentar a las personas con problemas para concebir, de infertilidad. Y bueno, pues la actriz aseguró que ninguno de sus embarazos había tenido un camino fácil. Fíjense nomás, la noticia del tercer hijo de Hathaway llega en un año especialmente cargado en la agenda del artista, ya que en este año la actriz promociona 5 producciones, entre ellas Modern Mary y la de Devil's Wears Prada 2, que ya se ha estrenado, mientras que The Odyssey, The End of Wall Street y Benefit se estrenan en los próximos meses. Felicidades para la guapísima Annie Hathaway, vámonos, que va a llamarle Genia. Vámonos, le va a llamar Genia a su hija. En honor a Frida Kahlo. ¡Ay, qué joven usted! ¡Qué loco, ¿no? Ahí está. Bueno, ahí está, no se diga más. Así que felicidades a esta mujer, que obviamente le pone el nombre de Genia. Bueno, no. Espérame, es que me estoy haciendo bolas. No. Le puso Genia. Ah, no, es un trabajo que tiene. Bueno, ahorita lo investigo bien, ¿eh? No le voy a decir una tarugada. Bueno, para variar, ¿verdad? Vamos a una pausa y regresamos. ¿Va a haber complacencias? Claro que sí, va a haber complacencias al ratito. Yo les aviso, van a ser de 2 a 3. ¿Sale? Las complacencias para que usted vaya preparando su teléfono y me mande un WhatsApp y le ponemos la rola que quiera, ¿sale? Órale, pues. Y por acá dice... no va a haber cambalache, paperrín, para pedir la relación con el cine. Ah, sí, claro. Sí, va a haber, pero digo, al ratito, a las 2 de la tarde, mi querida Chávez. Y por acá dice el Chuy, ¿quién soy? Diles que soy yo, tu primo. Ah, como la canción. Órale, por acá también Fer nos está pidiendo una... Órale, ya, a las 2 de la tarde son las complacencias. No tardamos nada, vamos a una pausa y regresamos. ¡Feliz Día del Padre a todos los papaces que están escuchando al papi en este sábado, previo al Día del Padre! ¡Volvemos! ¡Súbele para ahí!

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0: 30 minutos, ¿cómo le va? A continuación no se pierda al mismísimo Pepe, al buen Chalán, ahí viene con buen ambiente y bueno, todo lo que trae bajo la manga para que se la pase de pelícanos de 3 a 7 en el Sabadrín, aquí en La Poderosa, con sentimiento mexicano. Oigan, en materia del espectáculo, fíjense nomás, ya salió otra vez a la luz, por fin, Bruce Willis. Fíjense que compartió un nuevo y emotivo video de Bruce Willis mostrando como pocas veces trae su diagnóstico de demencia frontotemporal. Es un video inédito de Bruce Willis que ha impactado a sus seguidores por dejar ver una parte de él, pues obviamente que pocas veces se ha visto, ¿no? Y todo esto fue porque precisamente en las últimas horas se ha compartido este nuevo video de Bruce Willis donde se deja ver la parte más humana del querido actor y con la que su gente cercana se ha quedado de él en esta etapa de su vida en la que se encuentra batallando contra la demencia frontotemporal, una enfermedad degenerativa que le ha obligado a cambiar la manera de vivir. Y fue a través de las redes sociales que su esposa, la actriz, modelo y empresaria y activista Emma Hemingway Willis, quien compartió un video inédito del actor donde se logra ver a Bruce en un modo muy festivo y emocionado celebrando el cumpleaños de Emma. Aunque este video es de hace varios años, emocionó a sus seguidores. Apenas está cumpliendo 50 años y bueno, pues Emma dijo: voy a subir el video cuando mi esposo agarró un globo con el gas y le cantó las mañanitas. ¿Quieren escucharlo? Estaba muy emotivo y bueno, para todos los que obviamente recordamos a Bruce Willis antes de que se nos enfermara de esta manera. Bueno, vamos a escucharlo aquí cantando. Oigan nomás, ahí está el video, ahí está el audio original. Vamos a escucharlo. Adelante, Will. Ahí está, agarrando su globo. A ver si lo agarra esto, si no. No, ya se me fue. Espérenme. Es que yo, la verdad, le voy a ser honesto. Ya lo había yo checado. Pero, pues, por gandalla, sí, se me fue. Ah, pues ahí está, a ver, ¿a poco sí se puede? No, ah, sí, ahí está. Ah, sí, lo vamos a poder ver, espérame. Ya sabes, cuando los programas son en vivo, pasan este tipo de cosas. Adelante, Bruce, vamos a irlo. Pero déjeme quitar el, la musiquita para que usted lo escuche. Ahí se ve inflando un globo, bueno, más bien recibiendo el gas, Bruce Willis, y cantando.
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0: Vea, de nuevo, escuchen cómo canta Happy Birthday Bruce Willis, pero con el gas, hace que su voz se escuche más chistosa. Oiga nomás. A ver, adelante, Bruce. Ahí está. Eso, vámonos. A ver.
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0: Ay, Bruce Willis, de veras. Ay, qué lástima. Ojalá que algo caiga del cielo, un milagro, y que bueno, regrese para seguirnos entretenidos con sus películas, ¿no? Yo soy fanático de Bruce Willis. ¿Se acuerda usted de su primera serie? Bueno, por lo menos yo aquí lo conocimos en México, en la de Luz de Luna, para la renta, hace muchos años. La transmitía la cadena, todavía era Inmevisión, antes de TV Azteca, imagínense, en los 80. Y bueno, y de ahí para el real, todas las películas que ha hecho, híjola. Hablar de Bruce Willis es hablar de otra cosa, ¿está usted de acuerdo? Pero bueno, así que por lo mientras, gracias al cumpleaños de su esposa, pudimos ver otro video que subían de Bruce Willis, donde pues todavía no se veía tan amolado como está actualmente. Me reviento los calzones. Vámonos a música, 12 del día, ya con 34 minutos. Vámonos con Fuerza Régida, Bella. Y acuérdense, a las 2 serán las complacencias, ¿sale? De 2 a 3. Órale, pues, para que me vayan pidiendo sus rolas vía WhatsApp, mi querida Chapis. Eso, para que le digas al Choy y a las a Marías que estén pendientes. Vámonos, está escuchando al Papi a través de La Poderosa, antes del Día del Padre, con sentimiento mexicano. Vamos.

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3: Ahí estamos. 12 del día ya con 54 minutos. Oiga. Le tengo chismes del espectáculo. ¿Sabe qué? Me están pidiendo muchas rolas. Yo creo que si nos echar dos horas de complacencias, ¿qué le parece? Sí, es justo, ¿no? Es justo. Así que a partir de la una, o sea, ya en unos 6 minutos, arrancamos las complacencias de 1 a 3. ¿Sale, pariente? Para que no diga, ese papi no pone canción. Órale, de 1 a 3. Así que ahorita, la que me pidió Chapis, ¿quién más me pidió por acá? Ya hay varios que están entrando acá sus mensajitos. Fernando, también, ahorita les ponemos su rola. Usted también haga lo propio, agarre su teléfono y mándeme su WhatsApp al 616-432-9501. 2 horas como regalo para el Día del Padre, ¿verdad? Eso. Aquí, por cortesía de El Bobby, ¿qué óboles? A través de la poderosa Puro Sentimiento, bien padriuris. Oiga, en materia de chismes, usted ubica a la hermana de Britney Spears, ándele, Jemeline Spears. Bueno, pues ella contó cómo fue su embarazo adolescente y así luce su hija a los 18 años. Y además, en una reciente entrevista con la revista People, la actriz compartió detalles de las experiencias pues que han marcado su vida como madre joven. Y bueno, pues Jemeline Spears se sinceró recientemente en una entrevista con esta revista sobre su experiencia como madre adolescente y el impacto que tuvo en su vida. De hecho, esta actriz reconocida por su papel protagónico, ¿se acuerda? De Sui 101. Bueno, pues quedó embarazada de su entonces pareja Cashace Aldrich en el 2007, cuando ella apenas tenía 16 años de edad. Bueno, pues Jamie compartió que fue llamada la mayor decepción del mundo y que le repitió que su vida había terminado. Fíjense nomás. Bueno, pues a pesar del rechazo mediático, Jemeline estaba decidida a darle a su hija pues una buena vida, por lo que se mudó a un lugar apartado de Mississippi para alejarse de Hollywood. Sin embargo, tras separarse de Aldrich, regresó a Luisiana, al lugar donde creció, para criar a su hija. Y como madre soltera, Jemeline Spears trabajó duro para convertirse en una madre de la que su hija pudiera estar orgullosa. De hecho, su hija, llamada Mary, confesó en la misma entrevista que su mamá definitivamente era estricta, pero con una buena razón, añadiendo que siempre buscó lo mejor para ella y que ambas se divertían mucho mientras disfrutaba de una infancia, pues, normal. Fíjense qué curioso, ¿no? Y bueno, mientras recordaba las experiencias gratas, Jamie Lee también revivió el accidente en una TV que sufrió Maddle a sus 8 años de edad, lampada bajo el vehículo dentro de un estanque en una de sus propiedades de Luisiana. Cuando los servicios de emergencia llegaron, imagínense nomás todo este capítulo de horror, lo estuvo contando previamente a lo que es en este caso su, pues, el cumpleaños 18 de su hija. Pero bueno, así que cuando los servicios de emergencia llegaron, Mehdi aparecía no estar respirando, fue trasladada al hospital donde permaneció 2 días en coma. Incluso se llamó a un sacerdote que, pues, para que le administrara lo que era el sacramento de la unión de los enfermos, y afortunadamente Mehdi despertó en un hecho que la actriz asegura que fue un milagro y la razón por la que, pues, no vuelve a dar la vida por sentado. Fíjense nomás, eso no sabíamos y ahora ya nos enteramos gracias a esta entrevista. Asimismo, ambas aprovecharon la oportunidad para aclarar el mito de que el embarazo de Jamie Lynn tuvo la culpa del final de Zoe 101, un comentario que la actriz recibió constantemente en sus redes sociales. La actriz afirmó que su embarazo se dio meses después de que las grabaciones de la popular serie habían ya terminado. A pesar de las duras críticas por su embarazo adolescente, Jamie Lynn Spears sacó adelante a su hija y actualmente la actriz está casada con el empresario Jamie Watson, con quien tuvo a su segunda hija, y Bey. Además, continúa con su carrera en la actuación interpretando a Noren Freaks Big Bones en la serie de Netflix Dulces Magnolias, mientras se prepara para enviar a Metal a la universidad en agosto. ¡Santa cachucha! ¿Cómo pasa el tiempo? Si estaba chiquita. Esa mujer, todos la vimos chiquita, ¿verdad? A Jamie Lynn Spears, y ahora, bueno, pues ya está mandando a su hija a la universidad. ¡Santa cachucha! Bueno, vámonos a la última rolita de esta hora y regresamos con las complacencias. Pídame su rola, 2 horas de complacencias nomás, porque pues es Día del Padre mañana, ¿no? ¿Cómo, chihuahuas, no? Te saluda el Bobby, contigo hasta las 3, a través de la poderosa Puro Sentimiento Mexicano. ¡Gano! ¡Sube! ¡Sí!

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1: Una de la tarde ya con 11 minutos. ¿Cómo le va? Vamos a arrancar 2 horas por Día del Padre de Complacencias. Saludos a Mari que dice, no, qué golf, ni qué 8 cuartos. Ellos quieren ir a ver a las cariñosas. Pues sí, Mari, pero espérate, es horario infantil todavía. Ese sería el mejor regalo para los papás, ¿verdad? 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Pues vámonos a música y por aquí ya nos están pidiendo rolitas, vamos a pasar lista de una vez. Acuérdese, vía WhatsApp le ponemos la que quiera y por acá, ahora sí, póngame, va a haber hora cumbiandera. No, no hubo hora cumbiandera, fíjense que nuestro programador no la puso. No hubo cumbias, a ver si mañana sí las tenemos con lío. Bueno, nos piden Relación Clandestina de Chuy Lizárraga. Vamos a pedírsela a la voz. ¡Súbele!

ver si le agarró la voz. Es que mire, ya con la, cuando es la tecnología, qué padre que con la pura voz usted pueda pedir su rolita. Ahí está, bendito sea la voz, eso, bendito sea la fodonguez, y que el papi pues ponga sus rolas más rápido. Así que bueno, vámonos con Relación Clandestina. Este es un clasicático. Espéreme, señor presentador, ahorita seguimos con este rollo. Vámonos, pida la que quiera. Ay, caramba, espérense, pero la estamos escuchando en otro lado, que no es donde yo quería. A ver, ¿por qué no se escucha aquí, eh? Óigame, no. Ah, se está reproduciendo en otro lado, ahí va. Disculpe usted, eh. Ahora sí que son las anomalías de un programa en vivo. Ay, de veras con el papi, vámonos. Relación Clandestina, Chuy Lizárraga y su banda Tierra Sinaloense. Estas son las complacencias del papi en pleno Sabadrink. De aquí hasta las 3, pida la que quiera, pariente, aproveche. Que es Día del Padre, 2x1, ¡vámonos!

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2: 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Ya son a 1:37 PM. El buen David nos pide la de La Fuga del Rojo con los Tigres del Norte. Va, porfa, levanta el borracho de Homerita. No, Fer, no, no lo invoques. Ahí está tirado, ya lo estoy viendo aquí echando baba. Por arriba, va, por abajo, guácala de perro. Bueno, oigan, ahorita ponemos tu rola. Mientras le platico, para aquellos que sean choferes, híjola, y quisieran ganar hasta $30 por hora y trabajar en un lugar donde prácticamente estuviera así como con familiares, bueno, pues no lo piense más y le voy a platicar. 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Vámonos, pues, con el tema de los Tigres del Norte. Esto se llama La Fuga del Rojo. Rola que usted y yo y todos disfrutamos en esto que es las complacencias especiales por el Día del Papacito, ¿verdad? Aquí con el Papi. Puro sentimiento mexicano. 1:39.

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1: Chequepequepen, saludos a Linda que nos está escuchando. Hola Linda, tú muy bien, ¿eh? Eso. Ahorita te ponemos otra rola, acuérdese. De aquí hasta las 3, pídame la rola que quiera por ser día del papi. El WhatsApp en cabina es el 616-822-4296, ¿sale? 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Nosotros nos vamos a música y la gran señora nos pide una rola. Claro que sí, mi queridísima y ponderada. Con mucho gusto, comadita. Y nos está pidiendo esta canción para toda la familia. ¿De dónde, mi gran señora? A ver, aquí está para la familia. La de... ay, a mis hermanos González, de parte de la gran señora. Órale, pues. Ahí está. Acá está tu tema. Y esto es con Grupo Laberinto. Esos tus ojos. Y lo escuchas aquí en las complacencias del Día del Papi. A través de La Poderosa. En pleno sabadrín. Con sentimiento mexicano. 1:53. ¡Suele!

Vamos ahora con la changa, una presentación en vivo con los Farmers. Y esta rolita nos la pide Javi Arre para toda la gente de Uriangato, Guanajuato. Estas son las complacencias del Día del Pop aquí en La Poderosa, en pleno Sabadrín. ¡Puro sentimiento mexicano!

Por ahí, muchas gracias a toda la gente que está por aquí presente. A pesar de la lluvia, aquí andamos todos a tirar desmadre, como ya se la saben.

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3: Última hora que los acompaña en este Sabbath Dream, 20 de junio, a un día del Día del Padre. Saludos a todos los papaces que escuchan al papi. Oiga, escuchamos al Flaco con Se Solicita. Acuérdense, y también solicitamos que pida usted su rola vía WhatsApp. Última hora que los acompaña porque ahí viene el galán, el chalán, el buen Pepe. ¿Cuál es el teléfono aquí en cabina? Mándeme su WhatsApp al 616-432-9501. ¿Sale? Para que no se quede usted con las ganas de escuchar su rola. Y ahorita vamos a poner otra complacencia. Claro que yes. Claro que yes. Aguántame las carnes. Pero antes, oigan, sí sé que no estaba faltando. Déjame ver. Ah, ya acabamos todos estos servicios parroquiales. ¡Claro! Estamos hablando de que si usted tiene la oportunidad, déjame ver. 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Pues vámonos a música. Son ya las 2 de la tarde con 12 minutos. Y tenemos esta rolita que nos pidió. Déjame ver quién nos lo pidió. No le digo, estoy en todo, ¿eh? ¿Se nota? Sí. ¡Ay, acá! Aquí está ya. ¡Listo! Por acá el buen Per. Que te escuchas bien. Órale. Bueno, por acá, ahí está. Dice. Ya estás, gracias. Ponte el viejón gruñón. Se me hace que es con los cadetes. Órale, sale mi Fer. Aquí la tienes. Vámonos con el viejo gruñón. Rolita que usted y yo y todos disfrutamos en esto que es ya la última hora de complacencias para todos los papaces que están escuchando el papi. Aquí en el Sabadrín con sentimiento mexicano. ¡Vámonos! Ellos son los viejones de Linares. Viejo gruñón. ¡Súbele!

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0: viejo gruñón allá en el cielo. Saluditos para todos ustedes, para ustedes que tienen la dicha de tener por aquí a su señor padre, el saludo cordial. Compadre, la racía chiquilla quiere la cumbia cuando yo diga A. Ahorita la vamos a complacer también, tercer jalón.
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2:27, ya me les voy. Y bueno, fue un placer de veras haberos acompañado en este Sabadrink, el maratónico del Bobby. Felipe, si contienes con todos ustedes. Y bueno, continuamos en las complacencias. Ya sabe, última oportunidad para que tenga usted la chance de que le ponga el papi la rola que quiera. Pues entonces, de eso se trata, compañero, comalle, ¿verdad? Pues órale, ¿cómo van? Mientras les platico que hoy es el Saturday, el sábado, el Latin sábado. Fíjense, se va a poner muy bueno. ¿De qué estamos hablando? De que los sábados, precisamente en el Despecho Sport Bar, se pone de pelícanos. 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Que es pues es familiar directo de Linda, ¿verdad, Linda? Ándale, pues saludos para ti, para el buen DJ, y bueno, ya sabe, se la va a pasar increíble hoy, y claro, no sin antes recordarles que también se van a transmitir ahí los partidos. Ya los habíamos dado, pero pues bueno, para los que se acaban de levantar o acaban de prender la poderosa, los partidos de hoy, mire usted, a las 12, o sea, de hecho ya arrancó, ya fue el partido de Países Bajos contra, no, perdón, a la 1. Ahí está ahorita el partido, llevamos a cabo Países Bajos contra Suecia. Lo están transmitiendo ahí en el Despecho. Y al ratito, Alemania, parientito. Alemania, eso de las que tú, que son las 4 de la tarde contra Costa de Marfil. Y también va a estar transmitiéndose ahí en el Despecho el partido de Ecuador contra Curazao. Esto será a las 8 de la noche. ¡Vamos, Ecuador! Por favor, póngase las pilas. Y Túnez estará a la medianoche contra Japón. Va a estar buenísimo pues esta tarde-noche allá en el Despecho con estos partidos que van a estar de poca junta. Ya lo sabe, allá nos vemos, ¿verdad? Para que tengan la oportunidad de pasársela increíble en este fin de semana, muy al estilo del Despecho. En este sábado, que es, ya sabe usted, pura música latina en español, para que lo mueva rico y lo mueva bien. Bueno, pues vámonos a música. Mi querida Almita me pregunta, ¿mañana vas a trabajar, papi? Claro que sí, mañana estaré Felipe y con tenis, celebrando ahora sí el mero día a todos los papás, ¿verdad? Así que bueno, mañana va a ser un día especial para que todos los papás que quieran, obviamente, bueno, pues, escuchar sus canciones, sus saludos, sus complacencias, hagan lo propio desde las 7 de la madrugada. Así es, órale pues. Ay, muchas gracias, Almita. Tú puedes felicitarme hoy y mañana, ¿eh? No me enojo. Bueno, vámonos a música. Está usted escuchando al Bobby en esto que es el Sabadrín, a través de la poderosa, definitivamente, puro sentimiento mexicano. Muy buenas tardes. 2:30, vámonos, igual. Córrale, pídeme su rola. Nos queda media hora para que se la ponga. Si no, hasta mañana, papá. ¡Vámonos!

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2: Ya me les voy. 2:47 p.m. Ahí viene Pepe Jolán para estar con ustedes hasta las 7:00 p.m. Que tengan todos un delicioso y muy reparador fin de semana. Hablemos rápidamente del clima. En este momento estamos aquí a 65 Rapids. Está mayormente soleado. Perfecto para ir preparando la carnita asada y celebrar a papá hoy. Bueno, ojalá y me hagan caso. La máxima de hoy. Desayuno y mañana domingo 74 será la máxima y la mínima 59. Va a haber un poquito de lluvia mañana domingo, pero va a ser leve, ¿eh? Oh, sí, no se cree usted, va a estar tranquila la cosa. Y vamos a ver cómo le va a ir a mis amigos de Chicago. En este momento están a 73 grados, exacto. Y bueno, pues de alguna manera usted tendrá también la oportunidad de disfrutar un día pues ligeramente soleado en la ciudad de los vientos, Hojas Petra, así es. Así que ya sea que usted esté aquí en Grand Rapids o se vaya para Chicago, bueno, pues ya sabe, y a aprovechar que está papá con nosotros, ¿eh? Bueno, estamos a 73 grados, está mayormente soleado. La máxima de hoy en Chicago será de 75 y la mínima de 64. Mañana, eso sí, mañana va a llover mucho en Chicago. La máxima será de 70 y la mínima de 61. 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Y el Papi, regreso felices y con tenis mañana. Mañana estaré de vuelta con ustedes a las 7:00 a.m. ya para celebrar en vivo y a todo color. Exacto, el Día de los Poppers. Porche bonito, como frutas y verduras, aliméntese sanamente. Y de verdad, que tenga toda su oportunidad de celebrar a su jefe, ya sea aquí o donde se encuentre. Mándenle mensajito y bueno, ya te las sábanas. Ahí los vienes, cocodrilos. Adiós, vámonos.
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Y aquí se goza con la poderosa. Muy, pero muy buenas tardes. ¿Cómo están ustedes, criaturas del Señor? ¿Andan borrachos? ¿No andan borrachos? ¿Andan crudos? ¿O cómo se la están pasando las ovejas negras que están escuchando la poderosa de Michigan? Ovejas descarriadas, dígame yo. ¿Le pecarían anoche? ¿No pecarían? Bueno, pues ya es sabadrín. Hoy es un sábado para hacer una carne asada. Imagínense, estar haciendo una carne asada ahí, estar con un 24, estar escuchando la buena música de la poderosa de Michigan y poder conbeber con todos los amigos. Despedimos por ahí al papi que ya se va a descansar, ya se fue por ahí a visitar a sus cariñosos. Ya lo saben, este que les habla y los saluda, pues es su más humilde servidor, Pepe Martínez, alias el galán de la poderosa, que en los próximos 240 minutos, si no me equivoco, esos son los que voy a estar al aire, ni un segundo más, ni un segundo menos. Y bueno, te voy a estar complaciendo con tus rolas favoritas. Así que, ¿qué canción quieres? ¿Quieres una para borrachos? ¿Quieres una para bailar? ¿Quieres una para bailar ahí de cachetito y agarrar o bailar de a cartoncito de cerveza? Pues tú pídeme la que quieras. Empiecen a reportar conmigo, ¿saben a dónde? Si no sabes, ahí te va el número. El número de cabina es el 616-949-9582. El del WhatsApp, 616-432-9501. Y ya lo saben que también me pueden buscar ahí en mi Facebook personal como José Martínez, alias el galán de la poderosa. Sí, porque de estos papis solo lo tienen las más bonitas de Michigan y alrededores. ¡Comenzamos! ¡Vámonos con música! ¡Mira, chiquitita! ¡Mi amuleto eres tú! ¡Pero no me dejes por acá solito, porque si no te me voy, me voy! Bueno, dicen los huracanes del norte que ellos cantan así con el amuleto. Ya lo sabe que está escuchando la número uno de Michigan, la poderosa, con sentimiento. ¡Con sentimiento, mexicano! ¡Es que súbale! ¡Súbale al radio!

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Y dígome yo, pregúnteme yo, criaturas del Señor, ¿ya fueron a comprarle el regalo a sus papás? Ya mañana es el día indicado. Bueno, yo digo que hoy queda prohibido para este Día del Padre andar por ahí regalando un par de calcetines, regalar por ahí calzoncillos. No, no, no. Ahora que sea algo diferente, que todos le regalen algo diferente a su papá. Unos cuantos dólares para que vayan a ponerlos ahí a donde ellos quieran. Y ahí invitan aquí a su más humilde servidor. Por lo pronto déjenme decirle que el Cruz Azul va a buscar ser el bicampeón del fútbol mexicano en el Apertura 2026. Y para ello ha decidido sumar a un exfutbolista a su plantilla, y se trata del exportero Nicolás Viconis, que cuenta con una amplia trayectoria en la Liga MX. Se va a incorporar a la máquina encabezando el área de la psicología deportiva y rendimiento mental, y va a trabajar de la mano con el director deportivo Iván Alonso, además del doctor Juan Pérez. La llegada del uruguayo representa una apuesta del Club Celeste por fortalecer el aspecto psicológico de sus futbolistas, y es que en los últimos tiempos como que tienen todos los futbolistas que tener por allí un psicólogo por si entran en una depresión, un problema personal, pues para que lo saquen de ese problema y se concentren en su carrera. Es una herramienta que ha cobrado mayor relevancia en el alto rendimiento durante los últimos años. Viconis conoce a la perfección el fútbol mexicano. Como guardameta defendió las camisetas del Puebla, Mazatlán y Celaya, convirtiéndose en un referente dentro y fuera de la cancha gracias a su liderazgo y preparación académica. Paralelamente a su carrera como futbolista, desarrolló otra de sus grandes pasiones, que es la psicología. Inicialmente se inclinó por el área clínica, aunque con el paso del tiempo se enfocó sus estudios y experiencia hacia la psicología deportiva, y se graduó en la Universidad de la República de Montevideo, Uruguay, y ha continuado su preparación en el ámbito del rendimiento mental de los futbolistas. Y bueno, vamos a continuar con la máquina, porque el Cruz Azul ya arregló la permanencia de Joel Wiki como entrenador. El acuerdo se pactó por 2 años y la próxima semana ya se va a hacer oficial. Y entre las modificaciones para el cuerpo técnico de Wiki, se arregló reincorporar a uno de los auxiliares más cercanos del exentrenador Martín Anselmi, quien estuvo en su paso por Cruz Azul, pero que quedó desligado del argentino cuando se marchó del club. Se trata de Facundo Oreja, será el segundo en el banquillo celeste. Además, se incorporará Juan José Martínez Escobar, especializado en desarrollo juvenil, y también se queda el portugués Sergio Pinto como auxiliar de Wiki. Con esto se fortalece el campeón desde el banquillo y van por más. Bueno, aunque pasen otros 23 años, ¿va? Y ahora nos vamos con el Atlas. La nueva administración del Atlas ya logró sus primeros fichajes para el plantel que va a enfrentar el Apertura 2026. Se trata del portugués Luis Esteves y el lateral argentino Milton Valenzuela, quienes ya se encuentran en Guadalajara y se presentaron a sus pruebas médicas la noche del jueves. Ambos futbolistas arribaron a la Perla Tapatía y este viernes muy temprano ya se presentaron a cumplir con el último trámite y ponerse a las órdenes de Diego Coca de forma inmediata. Este Esteves llega procedente del Gil Vicente. Es el fichaje con el que el grupo Prodi se presenta como nuevo dueño de los Zorros. Según medios portugueses, su club, el Gil Vicente, lo tenía trazado en 6 millones de dólares, y Milton llega procedente del Independiente de Argentina y llega a cubrir una zona en la que los Zorros sufren desde la partida del bicampeón Luis Reyes. Pues aunque Diego Coca le ha dado su confianza a Jorge Rodríguez, vieron necesario buscar en el mercado otra opción, y aunque falta hacer el anuncio oficial de que Diego Coca seguirá al frente del equipo, aunque el técnico argentino dirige las prácticas en pretemporada desde el pasado lunes. Cabe mencionar que este Esteves y Milton no son las únicas incorporaciones que Atlas tendrá para el siguiente torneo, ya que se busca un delantero más, pues
se quiere dar de baja o se quiere rescindir el contrato del uruguayo Agustín Rodríguez, quien tiene 6 meses más de préstamo. Ahora nos vamos con la selección de Paraguay. Paraguay se impuso por la mínima ante Turquía este viernes por la noche en San Francisco en el partido del Grupo D del Mundial 2026, que representaba la última oportunidad para ambas selecciones de continuar con vida en la actual Copa del Mundo. Y después de un difícil debut para ambas selecciones en el Mundial 2026, la selección de Paraguay sorprendió a los favoritos turcos, que están siendo una de las decepciones del torneo de la FIFA hasta el momento. La victoria paraguaya se produjo cuando Matías Galarza tomó el balón en las afueras del área y soltó un disparo perfectamente colocado para abrir el marcador a los 64 segundos de juego. Paraguay festejó este gol con todo. La anotación cambió por completo la tónica del partido, pues a partir de este momento los sudamericanos se dieron por completo la posesión a su rival, que se fue al frente pero sin la claridad ni la profundidad necesaria para poder conseguir el tanto del empate, siendo la oportunidad más importante un cabezazo de Mer Muldur, que impactó 2 veces en el poste. Previo al complemento, el paraguayo Miguel Almirón fue expulsado por hablar tapándose la boca y dejó a su equipo con 10 hombres. Vamos a ver si esta regla no la ponen aquí en el fútbol mexicano, porque pues a veces se tapan la boca los futbolistas para que no se grabe en la cámara lo que están diciendo o no se lea los labios de lo que están diciendo, pero yo creo que eso es muy exagerado ya. Expulsar a un jugador nada más por taparse la boca, ¿cómo que no? Bueno, ya lo sabe que este viernes se jugó el Estados Unidos Australia, Estados Unidos 2, Australia 0, Escocia 0, Marruecos 1, Brasil 3, Haití 0, ¿cómo no anotó un gol Haití, hombre? Queríamos que anotara un gol. Turquía 0, Paraguay 1. Y bueno, hoy se juega Países Bajos contra Suecia, Alemania, Costa de Marfil, Ecuador, Curazao y Túnez contra Japón. Así que hagan sus apuestas, señores, ¿a quién le van? Porque ya lo saben que todos los partidos vamos a disfrutarlo, ¿sabes dónde? Pues ya lo sabe que nos vamos a ir a disfrutar a Despecho Sport Bar. Por lo pronto, vámonos con una canción viejita pero bonita. Dice por acá el grupo Samurai, contigo o sin ti, chiquitita. Contigo era feliz y sin ti soy más. Ya lo sabe que está escuchando la número 1 de Michigan, la poderosa. Consentimiento. Consentimiento mexicano, vámonos.

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por ahí nos pusimos a bailar al ritmo de Fito Olivares. Ya estamos aquí de regreso. Y cuando hay imprudencia, bueno, pues hay consecuencias. Y le digo esto porque nos vamos a ir al Estado de México. Al menos 9 personas integrantes de una familia resultaron lesionados al ser alcanzada la combi en que viajaban por un vagón del tren. La combi fue arrastrada varios metros y partida en 2. También un taxi fue alcanzado en un accidente registrado en el bajo puente vehicular del pueblo de Teyahualco, Estado de México. El Coordinador General de Protección Civil y Gestión Integral de Riesgo del Estado de México, Adrián Hernández Romero, informó que la combi de la Ruta 30 no estaba en servicio y era tripulada por integrantes de una familia que venían de un funeral, imagínense, vienen de un funeral y otra desgracia en el estado de Hidalgo. Bueno, afortunadamente pues no hubo muertes que lamentar, ¿verdad? Precisó que de los 9 lesionados, 2 de ellos fueron trasladados al hospital del Instituto Mexicano del Seguro Social de la región. En tanto, los 7 restantes fueron atendidos en el lugar del accidente. También dijo que el operador de la combi quedó atrapado en la cabina de la unidad, por lo que bomberos hicieron maniobras de rescate con equipo hidráulico especializado para retirar láminas y fierros. A un costado de la combi, una mujer clamaba por ayuda para su abuelita, que estaba dentro de la unidad, y pedía la presencia de una ambulancia. Bueno, afortunadamente no hubo personas así muertes que lamentar. Y bueno, ahora nos vamos con los delincuentes, o serán maestros o delincuentes, como ya por ahí Salinas Pliego ya no les pagó, ya no siguió con la farsa. Con 25 días consecutivos de plantón, los maestros disidentes que conforman las bases de la sección 22 de la CENTE han votado con una imponente mayoría levantar el paro nacional para regresar a su estado a reorganizar su lucha. En la consulta iniciada entre quienes formaron o forman parte de esta sección, 12,818 maestros apoyaron ponerle fin a la huelga contra 3,594 delincuentes que esperaban permanecer en las calles de la capital mexicana. Los resultados se dieron a conocer durante la realización de su asamblea estatal, por lo que su decisión la darán a conocer a los representantes de las otras secciones estatales. Aunque ya se quieren ir, los docentes también se mostraron inconformes con las propuestas que han emitido a las autoridades federales en las mesas de diálogo, ya que la mayoría de los maestros dicen que lo que está proponiendo el gobierno es mínimo, insuficiente. Imagínense, ellos quieren que les aumenten un 100%. Dígame yo, pregúnteme yo, ¿en qué empresa aumentan un 100%? ¿Por qué no se ponían así cuando el sueldo era bajísimo y que la mera verdad, si protestaban, los agarraban con toletazo, les echaban agua y los sacaban o hasta los mandaban desaparecer? Dígame yo, pregúnteme yo. Y ahora que ya ganan arriba de 20,000 pesos, porque con esta marcha que hicieron, estos delincuentes van a ganar arriba de 20,000 pesos y todavía quieren más. Caray, a lo poquito que trabajan, bueno, pues si no les gusta su trabajo, que se busquen otro trabajo, tan sencillo como eso. Por ello, comunicaron que seguirán en pie de lucha sin abandonar sus demandas centrales, que constituyen la suspensión a la ley del ISSSTE del 2007 y a la reforma educativa, al igual que un aumento del 100% a sus salarios. Se espera que durante la noche de este 19 de junio y la madrugada del sábado 20, retiren sus tiendas de campaña y levanten el plantón instalado en las calles del centro histórico de la Ciudad de México, para dar fin a una jornada de marchas, mítines y cierres viales que derivaron en peleas hasta con los propios chilangos, porque pues caray, también la gente quiere ir a trabajar y tantas marchas desquician, y más en una ciudad que hay más de 20 millones de habitantes. Así que bueno, ya por ahí se van a retirar, se van a ir, y ojalá y se acabara el día del maestro y que nunca me saluden a Nunca Vuelvo, porque la mera verdad sí es desesperante verlos ahí. Y bueno, todavía cuando van a marchar pacíficamente, pero cuando ya agarran y llevan mazos y llevan martillos y hacen destrozos, menos, ¿verdad? Y ahora seguimos en la Ciudad de México.
Si así fuéramos, como somos buenos para festejar un triunfo de la selección mexicana y que somos los número uno en alegría, fuéramos buenos para recoger nuestra basura, seríamos un ejemplo mundial, pero eso no lo hacemos. Eso solo lo hacen los extranjeros, como la selección de Japón, que al terminar el encuentro de su selección se pusieron a recoger su basura. Pero imagínense nada más en la celebración de la victoria de México, de acuerdo con datos de la Secretaría de Obras y Servicios de la Ciudad de México, la victoria de la selección mexicana contra Corea del Sur, además de la euforia y festejos, dejó alrededor de 40 toneladas de basura. ¡Qué puercos somos, la mera verdad! Eso sí nos debería de dar pena. Somos unos marranos. Y bueno, imagínense todo esto en el Centro Histórico, Paseo de la Reforma y alrededores de los distintos Fan Fest. La cantidad es muy grande debido a que las autoridades han estimado alrededor de 400,000 personas que se congregaron a lo largo del tramo del Paseo de la Reforma que une la Fuente de la Diana Cazadora y la Avenida Juárez. Durante el operativo de limpieza, los residuos removidos más comunes fueron latas de vidrio, comida, pancartas y plásticos en distintas áreas verdes. Los resultados fueron compartidos en distintas redes sociales y desataron una fuerte ola de críticas ciudadanas en comentarios y publicaciones debido a que la basura apareció desde el Ángel de la Independencia hasta las inmediaciones del Centro Histórico. Para mitigar los daños y permitir la circulación automovilística en la principal avenida de la capital, bueno, la Secretaría de Obras y Servicios de la Ciudad de México desplegó el día de ayer a partir de las 5 de la mañana más de 300 trabajadores de limpieza. También tengan en consideración por estas personas que se dedican a la limpieza, ellos también tienen hijos, también quieren estar en su casa y no, tienen que estar trabajando nomás por los marranos que van y tiran su basura. 23 vehículos, 6 hidrolavadoras y una pipa con más de 10 mil litros de agua. De acuerdo con la jefa de gobierno de la Ciudad de México, Clara Brugada, celebrar también significa cuidar los espacios públicos, que son de todas y todos, afirmó a través de un comunicado en sus redes sociales. Y van a decir, pues para eso les pagan. Sí, pues yo creo que para eso les pagan, ¿no? Pero pues yo creo que hay que ser un poco más considerados y no tirar basura. 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

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Y bueno, después de hacer corajes con la gente que tira basura, vámonos con música. Así ya para estar más alegres, más contentos. Y bueno, ahora por acá me pidieron algo de banda Los Recoditos. Dice, ya no tiene caso, chiquitita, ya no tiene caso, porque aunque quieras que yo regrese contigo, pues ya mi amor por ti se acabó. Así que bye, abur, búscate otro tonto, porque este tonto se va a buscar a otra tontita. Tontitas, favor de mandar su foto y su información, ya lo saben, acá a mi Facebook personal. Vámonos, ya lo sabe que está escuchando la número uno de Michigan, la poderosa Consentimiento, Consentimiento Mexicano, vámonos.

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ya estamos aquí de regreso desde la cabina poderosa. Y una pregunta para todos ustedes que están en sintonía de la poderosa. ¿Eres de las personas que cuando te preguntan cómo estás, tú en automático dices bien, muy bien, gracias a Dios, muy bien? ¿Saben por qué lo dice uno? Según la psicología, responder estoy bien cuando en realidad se está atravesando ya sea por una ruptura sentimental, una etapa de ansiedad o un problema personal, es mucho más habitual de lo que parece. La necesidad de aparentar que estamos bien se ha convertido en una conducta muy frecuente en una sociedad que premia la productividad, el éxito y la imagen de la felicidad permanente. Así lo afirma la psicóloga Lara Ferreiro, que explica que detrás de este comportamiento no suele haber falsedad, sino mecanismos psicológicos relacionados con el miedo al rechazo y la necesidad de aceptación y la protección emocional. ¿Por qué sentimos la necesidad de aparentar que estamos bien? Uno de los motivos más importantes es el miedo al juicio de los demás. El ser humano necesita sentirse aceptado por su entorno y teme que mostrar tristeza, ansiedad o vulnerabilidad pueda hacerse parecer débil o incapaz de solucionar un problema. Por eso muchas personas terminan respondiendo con un automático todo está bien, incluso cuando estén atravesando momentos especialmente difíciles. Nuestro cerebro interpreta el rechazo social como una amenaza y trata de protegernos evitando la exposición emocional. A esto se le suma otro fenómeno cada vez más presente, la llamada cultura de la felicidad obligatoria, la cultura que nos empuja a sonreír siempre. Como decíamos, vivimos rodeados de mensajes que asocian el éxito con la felicidad constante. Las redes sociales, por ejemplo, ahorita han amplificado este ideal al mostrar versiones cuidadosamente seleccionadas de la realidad. Viajes, ascensos laborales, cuerpos perfectos o relaciones aparentemente ideales ocupan gran parte del contenido que consumimos a diario. El resultado es una comparación constante que puede hacernos sentir que somos los únicos que tenemos problemas. Lara Ferreiro señala que esta dinámica favorece lo que los expertos llaman positividad tóxica, la creencia de que debemos mostrarnos optimistas y fuertes incluso cuando estemos atravesando una crisis emocional. Lo que aprendimos en la infancia también influye. La experta también nos habla de cómo ha influido la infancia. Muchas personas crecieron escuchando frases como no llores, tú eres hombre, sé machito, sé fuerte o no hagas un drama por nada. Eso lo escuchamos muchas veces y yo creo que hasta de grandes, cuando ya uno está en una pareja, no hagas dramas por tonterías. Eso yo lo escuchamos seguido, ¿no? Aunque suelen decirse con buena intención, estos mensajes transmiten la idea de que las emociones incómodas deben ocultarse. Con el tiempo, algunos adultos aprenden a gestionar el sufrimiento en silencio y a considerar la vulnerabilidad como algo vergonzoso. Esta educación emocional puede hacer que pedir ayuda resulte especialmente difícil, incluso cuando existe un malestar evidente, el síndrome de la persona fuerte. Por otro lado, hay personas que siempre parecen capaces de gestionar cualquier problema, son quienes ayudan a los demás, ofrecen soluciones y rara vez muestran su debilidad. Sin embargo, esta imagen puede convertirse en una carga. Lara Ferreiro explica que muchas de estas personas sienten que no tienen derecho a derrumbarse porque temen decepcionar a quienes la rodean o perder la admiración de la gente que la rodea. Imagínense hasta dónde llegamos. Detrás de esta aparente fortaleza emocional puede esconderse un importante desgaste emocional. ¿Qué ocurre cuando reprimimos las emociones? Tenemos que tener muy claro que las emociones no desaparecen por ignorarlas. Cuando se reprimen durante mucho tiempo suelen manifestarse de otras formas como la ansiedad, estar muy irritables con algo que te digan, ya te molestas, problemas de sueño, dificultades de concentración o una sensación constante de agotamiento. Son algunas de las consecuencias más habituales. Además, la psicóloga también advierte que otro efecto menos conocido como la pérdida de autenticidad, cuando una persona se acostumbra a ocultar lo que siente, puede llegar un momento en el que ya no sepa distinguir quién es realmente, más allá del papel que
que interpreta para los demás. ¿Cómo afecta a la autoestima vivir pendientes de tu imagen? Cuando el valor personal depende de la aprobación de la gente que nos rodea, la autoestima se vuelve más frágil. En estos casos, un elogio puede generar bienestar momentáneo, pero una crítica o una comparación desfavorable puede provocar una caída importante en la confianza de esa persona. Y yo sí conozco personas así, que cuando les dicen algo bueno, ¡hombre!, se elevan, así salen las alas como pavo real, pero les dicen una negatividad y nada, se derrumban emocionalmente. La necesidad constante de validación obliga a mantener una vigilancia permanente sobre lo que se dice, se hace o se publica. Con el tiempo, esta presión favorece el perfeccionismo, el miedo al fracaso y la sensación de estar viviendo según las expectativas de los demás, en lugar de seguir tus propias necesidades. Las señales que indican que estás agotado de fingir, es importante saber que el cansancio emocional no siempre resulta evidente. Algunas señales frecuentes son sentirse constantemente agotado, perder interés por actividades que antes resultaban placenteras, funcionar en piloto automático. Bueno, pues por ahí ya lo saben. Yo creo que pues hay que tratar de cuando nos sentimos mal, pues decir estoy mal. ¿Por qué siempre tratar de decir estoy bien, aunque te esté llevando la fregada por dentro? Pero bueno, eso es lo que dice la psicóloga. Y bueno, por lo pronto yo me voy a saludar a mi amiga que nos está escuchando vía TuneIn Radio hasta Ranchuca, Hidalgo. Dice que ya le fue a comprar el par de calcetines a su papá. Siempre es lo típico, calcetines o choninos. Eso es lo típico. Por lo pronto, vámonos por acá con La Adictiva. La banda La Adictiva y también con Marisela. Y dice, mi problema. Bueno, pues mi problema es ponerte la canción y aquí voy a cumplir. Mira, si me dices, si me cuentas hasta las 3, tu canción sale. Yo sé que ya estás contando. 1, 2 y 3. ¡Poderosa!

0: Y ya sorprendí a mi camarada el Chuy bailando de cartoncito de cerveza, pero no con su mujer, sino con su cariñoso. ¡Ya estamos de regreso! Y mire lo que le voy a decir. Escuche muy bien lo que le quiero decir. Si usted sí sufre algunos de estos síntomas que le voy a decir, puede tener el hígado graso. Ponga mucha atención. El hígado graso, como se le conoce médicamente, esteatosis hepática, cada día es más frecuente. Esta enfermedad se caracteriza por la acumulación de grasas. En ocasiones su detección no es tan sencilla, debido a que los síntomas graves comienzan a aparecer cuando la enfermedad ya está muy avanzada. Según la Clínica Mayo, esta afección suele afectar principalmente a las personas con exceso de peso, obesidad u otras afecciones metabólicas, como diabetes tipo 2, presión arterial, o colesterol alto. Para evitar la aparición del hígado graso y prevenir complicaciones graves, las personas deben de llevar un mejor estilo de vida, en el que deben evitar el consumo de ultraprocesados y bebidas edulcoradas. Según especialistas de la Clínica Cleveland, esta enfermedad que se acumula en las células del hígado puede tener un origen alcohólico o no alcohólico, y en este último, el más común suele estar vinculado a la obesidad, la resistencia a la insulina y el síndrome metabólico. ¿Cuáles son los primeros síntomas del hígado graso? Quienes padecen esta enfermedad suelen ser asintomáticos, así que no sienten nada. Pero los signos más comunes son la fatiga extrema, malestar en la parte superior derecha del abdomen y debilidad, según la Clínica Mayo. En etapas avanzadas pueden aparecer náuseas, pérdida de apetito, pérdida de peso, coloración amarillenta de la piel o en los ojos, hinchazón abdominal y en las piernas, y falta de aire y dilatación del brazo según el sitio mencionado anteriormente. La mayoría de las personas que podrían estar desarrollando cirrosis ni siquiera lo saben. Hay muchísima gente con enfermedad hepática y la mayoría no lo sabe, y es muy importante que las personas conozcan los síntomas para que así puedan hacerse la prueba respectiva y comenzar el tratamiento lo antes posible. Estos son los alimentos que debes evitar si sufres de hígado graso. Alimentos ultraprocesados, como la ingesta en exceso de la comida rápida y productos industrializados, está asociada con un mayor riesgo de padecer esta afección, especialmente en quienes tienen diabetes tipo 2 u obesidad, de acuerdo con la Clínica Cleveland. Grasas saturadas y trans, el consumo de embutidos y productos de panadería promueve la inflamación y disfunción hepática, por lo que su ingesta debe de ser con moderación. ¡Ay, mamá! Yo sí como mucho pan. Azúcares simples y fructosa están presentes en las gaseosas, bebidas deportivas, té endulzado, jugos y snacks. Por ello, los especialistas de la Universidad de Harvard recomiendan leer atentamente las etiquetas para conocer los azúcares añadidos, como el jarabe de maíz, la dextrosa, la miel y el agave. Alcohol. Las bebidas alcohólicas suelen empeorar la enfermedad, por lo que su ingesta debe de ser con mucha moderación. Quienes ya la padecen deben evitar su consumo para prevenir complicaciones más graves. Harinas refinadas y exceso de carbohidratos simples. Estos productos no pueden faltar en algunos hogares, pero favorecen la acumulación de grasa en el hígado. Bueno, pues por ahí ya te dije la información. ¡Ay tú! Ahora sí, decía Juan Gabriel, ¡ay tú! Si quieres seguir las reglas o quieres seguir teniendo el hígado graso, hacer cambios. No tiene uno que hacerlos todos de un jalón. Hay que ir a hacer poco a poco. Hay que ir bajándole al consumo de lo que nos está haciendo mal. 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Y ahora sí me voy con música y tengo por acá saludos, saludos, saludos y más saludos. Un saludo ahí para mi camarada Fernando Lucio. Por acá me pidió la canción de Gracias con Grupo Firme y Grupo Codiciado. Con esa nos vamos a ir. Un saludo ahí para mi amiga de allá de Puebla, que nos está escuchando vía TuneIn Radio, mi amiga Mari. Ahorita la vamos a complacer también con su canción. Y un saludo para mis cariñosas, que yo sé que están en sintonía de La Poderosa. Y yo no sé en verdad cómo cambia la gente. En la noche cuando yo las veo me dicen galancito, mi amor, mi cielo, mi rey. Y al otro día ya cuando les digo bye, abur, ¿saben qué me dicen? ¿Cuál? Adiós, galancito. Dice, son $200. ¿Por qué cambia la gente tanto? Dígame yo, pregúnteme yo. Bueno, vámonos. Dice Grupo Firme y Grupo Codiciado, dice gracias. Y yo también les doy las gracias a todos los que están en sintonía de La Poderosa. Gracias por siempre hacer de La Poderosa la número uno de Michigan. Gracias también a todos los que nos escuchan a través de TuneIn Radio, a los que nos escuchan en Querétaro, en Zacatecas, a los que nos escuchan en Hidalgo, allá en Veracruz, tú. Allá en Veracruz, allá en Colipa, Veracruz, a los que nos escuchan en Puebla, en donde sea, gracias, mil gracias. El Estado de México, en Virginia, en Chicago, en donde nos escuchen, gracias de todo corazón. Así, el Grupo Firme y Grupo Codiciado tocan así, Poderosa.
1: Y una vez más, gracias.

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¡Ay, mamá! Ya me andaban agarrando acá como el tigre de Santa Julia. 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Bueno, ya para acá en el fútbol local, pues estamos para pelearnos por ahí, los que le van por ahí a las Borregas Moquientas, que son como 2 o 3, los que le van por ahí al Cruz Azul, que gana cada 23 años, los que los van a los Pumas, que les vamos a hacer su quinceañera próximamente, y bueno, los que le vamos al mejor equipo del mundo, o sea, las Águilas del América. Pero eso, para eso todavía falta. Ahorita lo que estamos es en la fiesta mundialista, así que ya lo sabes, vamos a divertirnos, vamos a gozar de esta gran fiesta. ¿Dónde? Ah, pues ya lo sabes, vámonos a Despecho Sport Bar y vamos a gritar: ¡la pelota está en el fondo! ¡Gol de Ecuador! Y el próximo miércoles, vamos a gritar: ¡la pelota está en el fondo! ¡Gol de México! Y bueno, si gana México, imagínense, 9 puntos. Y bueno, si hacemos así locuras, si andamos por ahí festejando con 6 puntos, imagínense quedar por primera vez con las 3 victorias y 9 puntos. ¡No, hombre! México no va a dormir. 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Ahora, que si quieren regalar calcetines, yo mañana voy a estar vendiendo calcetines. 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Ahora sí, vámonos, me queda poco tiempo, estoy entrando a la recta final. ¿Quieres una canción? Número en cabina es el 616-949-9582 o el del WhatsApp 616-432-9501. Y ya lo saben, también me pueden buscar en mi Facebook personal como José Martínez, alias el galán de la poderosa. Por lo pronto, vamos a saludar a mi amiga que nos está escuchando allá en Puebla, la ciudad que tiene más iglesias que habitantes. Bueno, la rica donde se hace el rico mole, allá en Puebla. Y es mi amiga Mari, que por acá me pidió Tu Olvido con Víctor García. Con eso nos vamos, ya lo sabes, está escuchando la número 1 de Michigan, la poderosa. Consentimiento, consentimiento mexicano, vámonos.

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Si usted le gusta bailar, vaya a bailar. ¿Quiere cantar? Cante. ¿Le quiere dedicar una canción por ahí esa rata de dos patas? Bueno, vaya y dígale al DJ que usted quiere cantar una de Paquita, la del barrio, y se pone a cantar. ¿Quiere cantar? Tú, amigo, ¿quieres cantarle a esa que te ha pagado mal? Pues por ahí ve y pide una de Es Muy Tu Vida, por ejemplo, con Vicente Fernández, la que tú quieras cantarle, la que más te salga bien. Así que ya lo saben, pues vamos a divertirnos, que esta vida dura muy poco, así que hay que vivir en la vida a lo loco, porque la vida dura muy poco. 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Y ya lo saben, si ganan, pues van a ser ya 9 puntos y ya vamos a estar calificados, esperando por ahí a un tercer lugar. Vamos a ver con quién nos toca, porque después de ahí ya, todavía póngale que el del tercer partido todavía, pues todavía por ahí tenemos chance, pero después, ¡ay, mamá! A sufrir. Ya vamos a ver a quién nos va tocando y vamos a ver hasta dónde llega nuestra selección en este mundial, este 2026. Pero por lo pronto, pues vamos hoy sábado, vamos a cantar, vamos a disfrutar, vamos a comer rico y sabroso y también, por supuesto, una rica cerveza. Pero vámonos a disfrutar sanamente, nada de andar peleándonos, de andar discutiendo, no, vamos a gozarla en grande. 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Y ahora, para esos que andan por ahí tomando, que le hacen así gorgoritos y que pegan un grito estilo Juan Gabriel, así como mi camarada El Limón, ahí les va una de Vicente Fernández, para que se la pasen a gusto, se la pasen contentos. Y por acá el señor Vicente Fernández, la canción es Camino Inseguro. Ya lo sabe, está escuchando la número uno de Michigan, La Poderosa, con sentimiento mexicano. Es que súbale, súbale al radio.

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Bueno, se llegó el momento de que este muñeco cambie de aparador. Me voy, adiós, abur. Pero antes de irme, déjeme decirle, déjeme dejarle la invitación. Ya lo saben, a todos mis amigos y amigas de La Poderosa, hoy siguen los partidos del fútbol del Mundial 2026. Ya lo saben, que todos son transmitidos en pantallas gigantes, en despechos, por varas que todos están invitados a que vayan a bailar, a cantar, pero también a disfrutar del fútbol. 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Por lo pronto, su más humilde servidor, Pepe Martínez, alias el Galán de La Poderosa, le dice gracias por haberme acompañado. Yo te recuerdo que si estás pasando por un mal momento, estás teniendo por allí un problemita, te recuerdo que el sol sale cada mañana para recordarnos que cada día es una página en blanco, llena de posibilidades de triunfar, de que el sol vuelva a salir y bueno, volvamos a resurgir como el ave fénix. Y bueno, si tú estás teniendo por ahí un problema con tu papá, ¿por qué lo dejas hasta el final? ¿Por qué lo dejas ya cuando esté en el panteón? Y ahí sí ya vas, ay papá, cómo te quería, cómo te extrañaba, ya para qué. Dígame yo, pregúnteme yo. Mañana es el día del padre. Si tienen a su padre en vida, háblenle, comuníquense con él. No lo dejen ya cuando vayan nomás a dejar flores. Si están separados sus padres, pues visiten a su padre. Yo creo que también él colaboró para que ustedes estén con vida. Y si tienen a su padre en vida, pues bueno, una carnita asada. Si hoy no hicieron carne, mañana sí hay que hacer carne. Y bueno, mañana vamos a tratar de complacer todas las canciones, las más bonitas para los padres. Así que ya lo saben, yo los espero el día de mañana. Pero antes, tempranito, llega por ahí el papi. Ya lo saben, de 7 a 11. Y bueno, después llega Lío también por ahí de lo que es ya de 11 a 3, ya lo saben, yo los espero de 3 a 7 para pasárnosla a todo padre, bien acá, bien a gusto, bien contentos, ahí haciendo la carnita asada, tomándose por ahí una cervecita. Y bueno, si quieren regalarle algo a sus papás, no les regalen calcetines, mejor denle una lanita para que se vaya a visitar a las cariñosas y a todos los papás, pues ahí me invitan para ir a visitar yo a mis cariñosas. Así que yo les digo bye. Si tienen tele, ahí se ven. Y si tienen radio, mañana nos escuchamos. Así que cuídense mucho, hagan el bien sin mirar a quién. Y yo los espero el día de mañana. Por lo pronto, vámonos con la banda Show de Durango. Hay una probadita para los padres el día de mañana. Dice el Roble, ya lo sabe. Va, cuídese y hasta mañana. Ya me voy, ya se me olvidó lo que le iba a decir. Así que abur, hasta la vista, babies. 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